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0: hacemos una locura. Acuérdense, el editar de su ojo, eso, ella ni muerte, ¿verdad? Nah, yo veía, yo no lo creí ni a valer los pesos, porque también con el maná, ponerlo a valerlo. Y antes, pues, hacer la verdad. Vamos a dejar que la carne recién, me dio. De frente, Ufoma, pues, frente, último, que ya va a ser. No entiendo mucho booking. Todo se hace. Entonces, es canapa. Él no entiende ni siquiera se llama Awaliguaba. Si ve más por solo, un llanto va a ser.
1: Ok.
0: Y ya, Obani, ni mojo se echa en forma, pues, pepa, Awaliena. En la Obani, ya. Y ya, pues, así bien, bien, bien. Na, o ya, pero, muy eso. Pues, muy bien, chile. Na, la crisis.
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